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Son las 6:07.

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1: Son las 6:24.

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7: Son las 6:59.

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8: Son las 7:15.

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4: Son las 7:30.

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2: Son las 7:46.

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11: Son las 8:03.

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Son las 8:20.

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1: Son las 8:37.

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2: Son las 8:54.

0: Revista del Consumidor Radio. Polvo, lluvia, tráfico. Nuestro coche aguanta de todo, pero mantenerlo limpio no tiene por qué ser un lujo. Hoy te enseñamos cómo preparar un shampoo para lavar el auto. Anota la receta y dale a tu auto el brillo que se merece.
1: Revista del Consumidor.
0: En la actualidad, crear nuestras propias tecnologías domésticas es la opción ideal para elaborar productos básicos con ingredientes de calidad y muy accesibles.
2: Lo mejor, no tenemos que buscar por horas lo que necesitamos, ya que lo encontramos en tiendas de materias primas y droguerías. 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
0: Recuerda que cada receta está aprobada por el Laboratorio Nacional de Protección al Consumidor. 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
2: También vamos a necesitar los siguientes utensilios: una taza medidora, una cacerola con capacidad de 2.5 litros, un embudo, una cuchara sopera y una botella de plástico de 750 mililitros con tapa. Su preparación nos va a tomar nada más y nada menos que 25 minutos. Sin duda, una gran ventaja.
0: Para poder elaborar nuestro champú para auto, comenzamos vertiendo el agua en la cacerola y la calentamos. Una vez caliente, agregamos polisorbato 20 y revolvemos. 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Agitamos hasta que se incorpore por completo y dejamos hervir durante 3 minutos. Retiramos del fuego, agregamos el lauril éter sulfato de sodio y removemos suavemente. Después incorporamos el colorante y mezclamos hasta que el color sea uniforme.
2: 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En este caso, considera que su tiempo de caducidad es de 6 meses. Finalmente, pero no menos importante, hay que guardarlo en un lugar fresco y seco, fuera del alcance de niñas y niños. ¡Y listo! Tenemos nuestro propio shampoo para auto. Para usarlo, tome en cuenta que para 10 litros de agua se deben disolver aproximadamente 15 mililitros de shampoo. Al final del día, apostar por las tecnologías domésticas no es solo una forma de ahorrar, es tomar el control de lo que consumimos.
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3: Son las 9:16.

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1: Son las 9:53.

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1: Son las 10:26.

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1: Son las 10:40.

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1: Son las 10:54.

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0: 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Son las 11.
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8: Son las 11:29.

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1: Son las 11:39.

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0: 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Son las 6:02.
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9: Son las 6:15.

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1: Son las 6:57.

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Son las 7:12.

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2: Son las 7:29.

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2: Son las 7:43.

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1: Son las 7:54.

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1: Son las 8:15.
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1: 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Son las 8:31.

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1: Son las 8:48.

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7: Son las 9:02.

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1: ¿Y hola, compa?
2: Cita, compa.
1: ¿Va a querer o qué?
2: Pues sí, digo, hay que echarnos una o qué.
3: No, hombre, que una, hay que echarnos dos botellas de mezcal, compa, hombre. ¡Salucita!
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1: Son las 9:52.

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5: Son las 11:03.

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2: Son las 11:15.

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0: ¿Ese hombre?
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Son las 11:48.

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8: Son las 12:03.
9: Oiga, compa Marco. Pues ya como que agarramos la fiesta otra vez, viejito.
10: Pero corrido no, oiga.
9: Vamos a algo más guapachoso para que vaya de amor.
10: Javier, que viene a cumbia con la tierra sagrada, viejo. ¡Ah!

0: alguien, no la dejes ir, para que no tengas que dedicarle una canción como esta. Paz.
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1: Son las 12:16.
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Son las 12:48.

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1: Es la 1:03.

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0: Que hablen con ganas.
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2: Son las 2:09.

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1: Son las 2:22.

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0: 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Polvo, lluvia, tráfico. Nuestro coche aguanta de todo, pero mantenerlo limpio no tiene por qué ser un lujo. Hoy te enseñamos cómo preparar un shampoo para lavar el auto. Anota la receta y dale a tu auto el brillo que se merece.
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0: En la actualidad, crear nuestras propias tecnologías domésticas es la opción ideal para elaborar productos básicos con ingredientes de calidad y muy accesibles.
2: Lo mejor, no tenemos que buscar por horas lo que necesitamos, ya que lo encontramos en tiendas de materias primas y droguerías. 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
2: 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Su preparación nos va a tomar nada más y nada menos que 25 minutos. Sin duda, una gran ventaja.
0: Para poder elaborar nuestro champú para auto, comenzamos vertiendo el agua en la cacerola y la calentamos. Una vez caliente, agregamos polisorbato 20 y revolvemos. 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Después incorporamos el colorante y mezclamos hasta que el color sea uniforme.
2: 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En este caso, considera que su tiempo de caducidad es de 6 meses. Finalmente, pero no menos importante, hay que guardarlo en un lugar fresco y seco, fuera del alcance de niñas y niños. ¡Y listo! Tenemos nuestro propio shampoo para auto. Para usarlo, toma en cuenta que para 10 litros de agua se deben disolver aproximadamente 15 mililitros de shampoo. Al final del día, apostar por las tecnologías domésticas no es solo una forma de ahorrar, es tomar el control de lo que consumimos.
0: Si quieres aprender a preparar otras tecnologías como crema de cacahuate, gel para el cabello o jabón líquido corporal, puedes visitar nuestro canal de YouTube, Profeco TV.
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1: Son las 3:18.
2: Noticia de última hora. 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
1: Oye, Siri, ¿cómo estás?
2: Nada mal, gracias por preguntar.

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1: Son las 3:34.

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2: Son las 3:46.

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1: Son las 4:03.

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1: Son las 4:19.
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1: Son las 4:36.

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2: Maluma Silvestre. 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
1: Son las 5:22.

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1: Son las 5:39.

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